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Gracias, Señor Jesús, por rescatarme de ese mundo malo. Gracias, gracias, Señor, porque hoy soy un hijo tuyo. Gracias por todo lo que has hecho en mi vida, Señor. Hoy soy una nueva criatura en Cristo.

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¡Gloria a Dios! ¡Gracias, Señor! ¡Oh, gloria!

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0: 6 de la mañana, 35 minutos, 6:35, con los buenos días saludamos a nuestros oyentes que se conectan a través de los 102.5 del FM de la estación radial Good News Radio. Gracias por sintonizarnos para conocer el panorama noticioso de las islas de San Andrés y de Providencia que traemos el día de hoy. Martes 12 de mayo del año 2026. Iniciamos una nueva emisión de las noticias de Morning News a través de esta su estación radial. Con los buenos días saludamos a nuestros oyentes que se conectan a través de nuestra emisora virtual www.saigonnewsradio.com y desde ya nos reportan su sintonía a través de esta emisión. Saludamos especialmente a nuestros oyentes que nos sintonizan desde diferentes partes del mundo, en los Estados Unidos, en Canadá, en Gran Caimán, en Argentina, en Alemania. Gracias una vez más por elegirnos. Y también nos están reportando sintonía desde Australia. Gracias una vez más por estar conectados con nosotros. Saludamos a nuestros oyentes en Colombia, en Bogotá, en Medellín, en Barranquilla, en Cartagena, en Santa Marta, en Valledupar, en Cali, en Montería, en Pereira. Gracias una vez más por conectarse con nosotros y, por supuesto, nuestra comunidad en San Andrés y Providencia que utilizan la emisora virtual para enterarse lo que ocurre en nuestras islas de San Andrés y de Providencia. Vamos a ponernos en las manos de Dios para que sea el guiándonos en todo momento, abriendo camino en nuestra vida, siendo el sendero de las cosas que realizamos. Al oír su nombre, toda rodilla se doble en el cielo y en la tierra. Cerremos los ojos un instante. Pongamos las manos juntas para dar gracias a Dios por todas las cosas que nos provee. En Él depositamos nuestra confianza y pedimos en esta hora su presencia para que nos acompañe, porque diariamente Él infunde en nosotros el amor, la fraternidad, la reconciliación, la justicia y, lo más importante, el perdón a nuestras faltas cuando lo hacemos directamente desde el corazón y con amor. Gracias, Señor Jesús, por este nuevo día. Gracias por tu bondad y tus bendiciones. Pedimos a nuestro Creador especialmente por nuestra audiencia, por los que aquí laboran y por cada uno de los habitantes del archipiélago. Oh Dios, solo danos fuerzas para afrontar este nuevo día. Pido en tu nombre, Señor Jesús, bendiga lo que piense, hable y comunique a través de esta estación radial. Pido renueve nuestras fuerzas para hacer nuestro trabajo, allanando el camino para acercarnos cada día más a ti y por este medio mostrar tu rostro a la audiencia. Finalmente, pido doble bendición para las familias de este archipiélago. Cuida y protege nuestros hogares. Señor, tú eres mi Dios y mi todo. Para ti, oh Dios, toda la gloria y la honra. Gracias, Señor Jesús, por lo que nos regalas. Gracias, Señor Jesús, por estar presente en nuestras vidas. Gracias, Señor Jesús, por ser el camino, el sendero de las cosas que realizamos. En tus manos colocamos nuestra vida, nuestros deseos, nuestros proyectos. Especialmente colocamos a aquellas personas que hoy se encuentran afligidas con una enfermedad, para que seas tú pasando tu mano sanadora sobre ellos. Ten misericordia a nuestras islas de San Andrés y de Providencia. Y ante todo, Dios, haz que se haga siempre tu santa e infinita voluntad. Todo esto lo pedimos en el nombre del Padre, del Hijo, del Espíritu Santo. Amén. El pronóstico de las condiciones meteorológicas y oceanográficas para las islas de San Andrés y de Providencia lo presentamos de acuerdo al reporte suministrado por el sello H de la Armada Nacional, que indica que las islas en su área costera presenta el día de hoy cielo poco nuboso con tiempo seco. La temperatura ambiente oscilará entre 25 y 27 grados centígrados, con vientos de dirección noreste con velocidad de 17 a 19 nudos. La fuerza será de 5. El área marítima presenta cielo poco nuboso con tiempo seco, vientos de dirección noreste y este con velocidad de 17 a 20 nudos, la fuerza será de 5. La altura significativa del oleaje oscilará entre 1,7 y 2,2 metros con marejada 4. Hasta ahora la mañana, los aeropuertos, el internacional Victor Abraham Hobson de la isla de San Andrés y el Irving Howard del municipio de Providence en Saint Catalina opera con normalidad. Estos son los titulares para el día de hoy.
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0: Un joven isleño murió en un accidente de tránsito en Medellín. El joven respondía al nombre de Sebastián Calero Angulo. La Policía Nacional da cuenta de la captura de en flagrancia de un hombre por receptación. Ayer un voraz incendio consumió una vivienda en el kilómetro 8. Gobierno departamental continúa recuperando espacio público y mejorando la movilidad, esta vez en la carrera 13. Un juez envió a la cárcel a dos hombres por el delito de fabricación, tráfico, porte o tenencia de arma de fuego. El Contralor General de la República, Edgar Julián Niño Carrillo, dio a conocer que es penoso el deterioro de las EPS intervenidas y advierte riesgo sobre la continuidad del servicio. Una de ellas es la nueva EPS. La Secretaría de Agricultura y Pesca del departamento fortalece el sector agrícola con acompañamiento técnico en las siembras. En Providencia, la Corporación de Pescadores favorecen a familias con menos recursos. El Contralor General de la República, Edgar Julián Niño Carrillo, dio a conocer que es penoso el deterioro de las EPS intervenidas y advierte riesgo sobre la continuidad del servicio. Una de ellas es la nueva EPS.

0: En Providencia, la Corporación de Pescadores favorecen a familias menos con menos recursos. El gerente de la Contraloría General de la República en San Andrés, Osvaldo Madariaga Archibol, dio a conocer la situación en las mesas de concertación de la SAE, la situación de muchas personas acreedoras de los bienes de la SAE, y planteó soluciones que esperan sean tenidas en cuenta. La lectura se toma a diferentes barrios de San Andrés a través de esta estrategia de biblioteca andante. La lectura está invadiendo cada rincón de las islas. El modelo preventivo y predictivo de la S departamental llegó al barrio obrero con una jornada integral, acercando la atención y el bienestar a las familias del sector. Dentro de la Armada Nacional realizaron la jornada veterinaria para fortalecer el bienestar animal en las islas. Arquitectos e ingenieros de San Andrés exigen aplicación de normas migratorias para contratar obras de construcción de la pista de patinaje. Y Xungu no se quedó callado, habló sobre cómo es la situación política en San Andrés y quiénes son los que votan. Próximamente iniciará el torneo de béisbol Plus 50 en San Andrés como anfitrión. Esta y otra información desarrollaremos en instante a través de Morning News.
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7 de la mañana, 15 minutos, 7:15 minutos, lamentamos lo ocurrido con el internet. Se nos fue el internet en gran parte de la isla, en el servidor que presta el internet en la emisora Good News Radio, pero aquí estamos desarrollando toda la información importante para que nuestra comunidad no se quede sin enterarse lo ocurrido en las islas de San Andrés y de Providencia. Iniciamos este desarrollo de la información indicándole a la comunidad que hemos conocido el triste deceso de un joven de la isla de San Andrés en Medellín, quien perdió la vida en un accidente de tránsito. El pasado 28 de abril tuvo el accidente este joven de nombre Sebastián Calero Angulo. Estuvo varios días en UCI luchando por su vida, pero lamentablemente no logró salir y se encontró con la triste partida a la casa de Dios. Él se encontraba como peatón cuando una motocicleta lo arrolló. Sebastián, apenas 3 meses antes, se había graduado como ingeniero industrial, era hijo único y había terminado su práctica en Medellín, donde comenzó a trabajar y a construir su futuro. Tristemente, perdió la vida. Era hijo de Sandra Angulo, la hermana de la doctora Tatiana Angulo, la directora de Fiscalía de San Andrés. Para sus familiares enviamos estas sinceras condolencias. Nos es triste, nos duele la partida a la casa de Dios de este joven. Recientemente había culminado sus estudios en la universidad. Había empezado a trabajar en Medellín

0: 7:24, 7:24, vamos a intentar desarrollar el panorama noticioso a través de Marni News, si el internet no los permite, ya que estamos teniendo fallas con el servidor de internet. Esperamos lograr desarrollar por lo menos el contenido noticioso muy importante para el departamento de San Andrés y Providencia. En otra información, a través de Marni News, hemos conocido que la fiscalía presentó ante un juez de control de garantías, quien envió a la cárcel, impuso medida de aseguramiento en centro carcelario a dos hombres quienes les habrían imputado el delito de fabricación, tráfico, porte o tenencia de arma de fuego, accesorios, partes o municiones. Se trata de Robinson Anaya Cienfuegos y Anderson James Pérez, ambos de 21 años de edad, quienes fueron capturados en flagrancia por la Policía Nacional el pasado 4 de mayo. La detención de estas dos personas estuvo a cargo de la Policía Nacional. Los uniformados intervinieron en una riña entre residentes de los sectores de La Zona y Santana, en la avenida Colón. En el procedimiento de requisa, verificación de antecedentes, los ahora procesados le fueron encontrados una pistola 9 milímetros y un revólver calibre 38. Ninguna de las armas de fuego contaban con permisos de ley. Ninguno de los dos aceptó los cargos en su corte. 7:26. En otra información, a través de Marni News, la Contraloría General de la República, a través del Contralor Edgar Julián Niño Carrillo, Contralor Delegado del Sector Salud, se refirió al deterioro de las EPS intervenidas, advirtiendo sobre los riesgos para la continuidad del servicio y la sostenibilidad financiera del sistema de salud. Así lo dio a conocer el Contralor Delegado Edgar Julián Niño Carrillo.
1: Contraloría General de la República ha elevado una advertencia a la Superintendencia Nacional de Salud con el ánimo de mostrarle los resultados del análisis que hicimos a los indicadores Fénix de las EPS en medida de intervención. Vemos con preocupación que el deterioro financiero de todas las EPS en esta medida ha sido franco en el último año y obviamente esto está afectando el acceso con calidad y oportunidad al servicio de salud. Reflejo de esto es el aumento de más de un 27% en el número de tutelas entre la vigencia 2024 y la vigencia 2025. Y pues la preocupación es que no vemos que estas medidas estén garantizando el reencauce de los procesos administrativos y financieros que permitan una garantía del derecho a la salud. Por eso el señor Contralor, el doctor Carlos Hernán Rodríguez, ha citado a una reunión al superintendente y a los interventores de las EPS para no solamente comunicarles el alcance de la advertencia, sino socializarle los análisis que hemos hecho frente a estos indicadores de gestión.
0: Siete de la mañana, 8:28, más información a través de Marni News. La Secretaría de Agricultura y Pesca viene desarrollando importantes estrategias para fortalecer la agricultura en el departamento archipiélago. La Secretaría de Agricultura y Pesca continúa desarrollando jornadas de acompañamiento técnico para fortalecer el sector agrícola, brindando apoyo a los agricultores y nuevos productores de la isla. En esta oportunidad, el equipo técnico visitó la granja The Caribbean Farm, liderada por Taimit Sepúlveda y su familia, donde se ofreció servicios especializados en siembra de yuca y orientación sobre el proceso de cultivos. Sobre ello habló Taimit Sepúlveda, dueña de la granja The Caribbean Farm.
2: Buenas tardes, mi nombre es Clara Alice Vargas Sánchez, ingeniera agrónoma.

0: Buenas tardes.
1: My name is Tami Sepulveda, and I'm a farmer woman. Well, today we are right there with the group and the gobernación with the plant cassava, and our farmer named the Caribbean Farm. Well, I know the our farmer named the Caribbean Farm, but I call it the Eden Farm or the Eden Garden because we have planted a lot of things, a lot of fruit from the island. That is what we try to do. If you go back to our roots and, you know, from plant and then things. So that is the idea, not just for me, sino the new generation come with this way we live by one side, and this is so important for the island. 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So that sometimes make the plant and it gets sick. So before we plant anything, you have to do a process for it can come good and strong and plenty too. So this is what they do with them. I like it plenty because then now we plenty things before and after we do the process.
2: Profesionales de la Secretaría de Agricultura y Pesca en cabeza de Clara Vargas Sánchez, ingeniera agrónoma, estuvo visitando esta granja.
0: Buenas tardes, mi nombre es Clara Alice Vargas Sánchez, ingeniera agrónoma de la Secretaría de Agricultura y Pesca, apoyo en la coordinación del programa Mujer Rural. El día de hoy nos encontramos acompañando a la agricultora Tami Sepúlveda, quien se vincula este año como nueva agricultora. Esto con la finalidad de acompañarla en su proceso productivo que está liderando con su familia. Hoy estamos brindándole una asesoría técnica en la siembra de yuca. Aprovechamos que estamos en una buena luna que le permite hacer siembra de plantas de raíz, en este caso de tubérculos como la yuca. Entonces estamos pues muy complacidos en poder acompañarla durante este proceso. Esperamos seguir acompañando a nuestras mujeres agricultoras del departamento, quienes pueden contar con todo este acompañamiento a nivel técnico, como también en la parte de emprendimiento y comercialización. Entonces esperamos que puedan seguir participando y vinculándose con la Secretaría de Agricultura y Pesca.
2: Que tu mano derecha no sepa lo que hace la izquierda. La noticia que vamos a dar a conocer ahora es una noticia que a nosotros en realidad nos encanta porque justamente estamos promoviendo el amor al prójimo. Y en la isla de Providencia, el amor al prójimo es fundamental para que las comunidades puedan desarrollarse correctamente. La Asociación de Pescadores tiene esa tarea de ayudar y ayudar a quien más lo necesita. Pero que sean ellos quienes cuenten esta linda historia.
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0: 7:34, Veolia anuncia que el suministro de agua corresponde el día de hoy para los siguientes sectores. Mucha atención, prográmese para recibir el suministro de agua. San Luis, la zona que colinda con Little Hill. Mission Hill, Flower Hill, Hospital Departamental. La Paz, Perry Hill, Matlina Hill, Sagrada Familia, 5 de noviembre, Bacruot, la parte alta, tiene suministro de agua el día de hoy a estos sectores que corresponden en estos circuitos. Ya son las 7:35. Recientemente se realizó el cierre de actividades por 3 días en Hainsky. Al finalizar este cierre, se realizó un balance de cómo se encontró el islote. Y este balance lo realizó la Secretaría de Turismo para conocer cómo quedó el islote y mejorar la oferta de turismo en el mismo. Así lo dio a conocer Ricardo Camacho, el balance de la visita a Hainsky.
1: Los 3 días de cierre del Cayo de Rose Key en Hainsky. Esto se realiza 4 veces al año con fin de realizar actividades que permitan el embellecimiento, el ordenamiento y la limpieza y el cuidado de este hermoso cayo que realmente representa nuestra reserva de biosfera. Culminamos y hacemos un chequeo de todo este espacio, pudiendo así revisar todas las diferentes estrategias en las cuales tenemos que mejorar para continuar trabajando de manera articulada junto con las autoridades como Coralina, como Seguridad y Convivencia, como la Policía Nacional, que cada uno desde su competencia garantiza la seguridad turística, garantiza el servicio, garantiza el orden, el embellecimiento y garantiza así la mejor experiencia para cada uno de nuestros visitantes.
0: Recientemente la visita de la SAE permitió que muchos de los líderes conocieran a ciencia cierta los intereses que tiene la SAE para entregar los bienes en custodia. Uno de estos temas los trató el gerente de la Contraloría General de la República, el doctor Osvaldo Madariaga Archibol, quien habló justamente de ese tema que nadie quería tocar. Es que los raizales no son quienes tienen la custodia de estos bienes de la SAE. Y él realizó una propuesta que quiere que sea tenida en cuenta, ya que finalizó la visita de la SAE, y no quiere que esto quede solamente en el show mediático, sino que los compromisos reales se cumplan. Así lo manifestó Osvaldo Madariaga Archibol, gerente de la Contraloría General de la República.
2: Todo el equipo. Buenos días, comunidad. Voy a tratar de ser un poco breve, pero vengo con una propuesta. La Generalidad del Departamento de Cultura Media desconoce si los bienes de la SAE son sujetos a enajenación temprana o si ya terminaron proceso de extinción. La Generalidad del conocimiento de la comunidad es que en San Andrés hay unos bienes que deben de ser destinados para el uso y goce de la comunidad étnica. La percepción y la realidad, doctora Amelia, estos bienes no han sido destinados para el uso, goce y administración de la comunidad. Ajá. Vemos que los depositarios, los administradores o incluso quienes ocupan estos inmuebles no son raizales, no son residentes. Y muchos también administran en su estructura estos bienes desde la distancia, porque ni siquiera están residiendo temporalmente en el departamento. Pero tenemos un paralelo, no se preocupa. Al lado de eso vemos que estos pocos bienes, cierto, que están siendo ocupados por raizales, por residentes, vienen siendo objeto de procesos, de presiones indebidas, de irrespeto y de desconocimiento de las formas idiosincrasia y como visión de una comunidad que ustedes no han entendido. Y espero que en ustedes lo vemos, que ustedes la voluntad de entender que deben de ser tratadas con un enfoque diferencial. Entonces, ¿qué es lo primero que hay que poner hoy sobre la mesa como propuesta, doctor? Yo creo que hay que tener algo hoy muy claro. Necesitamos que se aplique la normativa de la SAE con un enfoque diferencial dentro del departamento, que se reconozca que somos una población étnica especial y que las normas que hoy ustedes regulan para la entrega de bienes, inmuebles, urbanos, rurales, todo, son las mismas normas que aplican en el resto del país, pero que nunca la reglamentaron para aplicarla en un territorio especial que exige una conjunción, una aplicación de una normativa especial. Creo que ahí podemos comenzar en busca de una solución, compañero. Entonces yo planteo, en nombre de la organización y en nombre propio y de la comunidad, si así lo avalan, que se haga una modificación en la metodología del FRISCO. Esta metodología del FRISCO, ¿qué es para los que están presentes? Es el ABC por el cual la SAE decide a quién le entregan los bienes que tiene, cómo los administra, cómo saca a estos bienes, a estas personas que están ocupando estos bienes, si los está administrando un tercero, cómo los ubica y cómo decide quién no. Y muchos, doctora Amelia, hemos hecho la tarea, usted no necesita una ley para hacer esta modificación, está dentro de sus facultades y hoy recibimos muy bien que usted tiene la voluntad, y si usted tiene la voluntad y está en sus facultades, entonces creemos que nos podemos ir hoy de aquí con una realidad y un compromiso de que eso se va a modificar y que se va a hacer un protocolo especial para San Andrés, en donde cada bien que existe en el departamento ocupado o que se vaya a ocupar por parte de nuestra comunidad pueda ser con el tratamiento y el enfoque diferencial la posibilidad para que los raizales seamos la primera prioridad, o los que tengamos la prioridad para ocuparlos, para administrarlos, explotarlos y usufructuarlos. Y finalmente, que se suspenda todas las medidas de desalojo. Aquí en estos momentos, doctora, usted tiene personas, familias, que están esperando poder interlocutar con usted porque están viniendo siendo presionadas, en donde se les está pegando en la puerta órdenes de desalojo, y son familias raizales que no tienen dónde vivir y que no son de ninguna forma personas que hacen parte del conflicto ni del narcotráfico. Muchas gracias a todos.
3: Un par de elementos de lo que plantea el señor, que es una propuesta muy interesante. En efecto, hay una metodología de administración del FRISCO que está en virtud del decreto que reglamenta la administración que hace la Sociedad de Activos Especiales. Efectivamente, la presidenta puede llevar ante la Junta Directiva, no es una facultad discrecional tampoco de que ella la redacte y la cambie, cambios a la metodología de administración. Hay una Junta Directiva que está compuesta por el Ministerio de Hacienda, por el Ministerio de Justicia y por el DAPRE, y esa Junta Directiva puede autorizar los cambios a la metodología de administración del FRISCO. Podríamos asumir, doctora María, lo estábamos hablando acá y su me dijo que podía decir que sí. Podríamos asumir el compromiso de revisar la metodología para que se priorice siempre la administración, comercialización, como ya lo estaban diciendo antes, y otros ejercicios de vida administración para comunidad raizal y comunidad residente de forma permanente en la isla de San Andrés y en el archipiélago. Se podría contemplar ese cambio en la metodología, se puede hacer, ¿sí? Se podría, uno decir, vamos a construir ese cambio, se lo vamos a proponer a la Junta Directiva, y si nos lo avalan, a partir de ese momento, los bienes que entren en el proceso de extinción de dominio en la Fiscalía y se entreguen a las sociedades especiales, se priorizará un mecanismo de administración que vincule a la población raizal. ¿Sí?

3 minutos, 7:43 minutos, esta propuesta que hace el doctor Osvaldo Madariaga Archibol es una propuesta viable y espera que no quede solamente en palabras, que se traslade a la materialidad para que sean las familias raizales administradoras de estos bienes en custodia de la SAE. 7:43 minutos, Super Éxito tiene descuentos increíbles. 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

0: bienes en custodia de la SAE. 7:43 minutos, 7:43 minutos, Super Éxito tiene descuentos increíbles. 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La lectura se tomó los rincones de San Andrés. La lectura es importante para que las personas puedan acceder, especialmente la población chiquita, los niños, los jóvenes, puedan mejorar su panorama, su entorno, educarse mejor. ¿Y qué mejor hacerlo que a través de la lectura y bajarle el consumo a las pantallas? Sobre ello habló Bricelli Meléndez Robinson, contratista de la Secretaría de Cultura, quien está haciendo esta apuesta importante a la lectura. Bricelli Meléndez Robinson es contratista de la Secretaría de Cultura, quien lleva esta estrategia maravillosa que es la lectura en diferentes rincones de San Andrés.
1: Estuvimos presentes en el barrio Morris Landing para preparar una jornada de club de lectura, la cual estuvo dirigida a una población infantil. Estructuramos la actividad como un espacio de intervención pedagógica y recreativa, esto con el fin de fortalecer las competencias lectoras y la comprensión lectora a través de la estrategia didáctica que fue la lectura denominada Mi Mamá. Durante la jornada lo que logramos fue promover la participación activa de niños y niñas mediante dinámicas lúdico-educativas que fomentaron el hábito lector, la imaginación y la expresión oral. A su vez generamos un entorno de esparcimiento y aprendizaje significativo en el contexto comunitario.
0: De los asistentes, los más favorecidos y beneficiados fueron los niños. Fergie Humphrey, una niña asistente a la actividad, habló sobre este encuentro con la lectura.
2: I'm really like the activities on Saturday because I learned plenty more about love the reading and enjoy didactic activities. And well, I like the activity for picking them because then can get more love to read, more interest, we can read and learn plenty more about lecture. La verdad, me encantó mucho la actividad del sábado, porque pude aprender mucho más sobre el amor por la lectura, disfrutar actividades didácticas, y pues me parece que está muy bien la actividad para los niños a que tengan amor por la lectura, porque no todos les gusta leer o les apasiona, y esta actividad puede hacer que les den más ganas pues de leer y aprender muchas cosas más.
0: Son las 38 minutos, 7 de la mañana, 28 minutos. Más información a través de MyMinute y nos

Tengo una misiva remitida al gobernador encargado, quien hace las veces de gobernador encargado en algunas funciones, el secretario de gobierno encargado, el doctor Delroy Gordon Fox, quien a su vez es el director de la OCRE. Esta misiva la remite la Asociación de Ingenieros y Arquitectos de San Andrés, en cabeza de Catherine Santa María, quien requirió a la administración departamental que aplique, escuche muy bien, las normas migratorias al momento de contratar las obras de patinódromo de San Andrés a efectos de hacer valer los derechos de profesionales isleños. En la misiva dice lo siguiente: cordial saludo en nombre de la Asociación de Asociados y en el mío propio. Le expresamos nuestros mejores deseos. Enterados estamos de lo que se indica en la referencia y con casi acostumbrada sorpresa, la que nos resistimos a aceptar, vemos que la normatividad que rige el Departamento de Archipiélagos no se tiene en cuenta. Por ello, en el ejercicio del derecho de contradicción, participación y control dentro del presente proceso de selección, se formulan las siguientes observaciones con fundamento en normas de carácter constitucional, legales y jurisprudencial aplicables al régimen especial del Departamento de Archipiélago de San Andrés, Providencia y Santa Catalina. Esto lo sustentaremos como lo siguiente: normas aplicables. Todas las derivadas del artículo 310 de nuestra Constitución Política Nacional, nuestra Carta Magna. Este artículo constitucional nos concede normas especiales en materia administrativa de migración. Los contratos válidos contemplen la intervención de una pista de patinaje, patinódromo, velódromo o similares, con una longitud mínima de 100 metros, 50% de la longitud total a intervenir. E2, en los pliegos se contempla un puntaje de 5 puntos por la acreditación de la tarjeta de circulación y residencia OCRE para los proponentes o representantes. Este puntaje de 5 puntos obedece a la Ley 915 del 2004 y a la sentencia del Tribunal Administrativo de San Andrés. Nos preguntamos si el pírrico puntaje se compadece con el fallo del Tribunal Administrativo de San Andrés cuando dice debe propender por una participación real y efectiva de los raizales y residentes valorando esta circunstancia. Nuestra AISA, creemos en nuestros asociados y merecemos el apoyo de la entidad contratante. Solicitamos que este puntaje aplique únicamente a los proponentes que poseen la tarjeta de residencia definitiva y que residan en el archipiélago, pero no los representantes legales de consorcio o uniones temporales, salvo que sea de un residente. Anticipo numeral 8.3. La estructura financiera del proceso no incorpora condiciones que permitan la participación efectiva de empresas locales, lo cual incide directamente en la materialización del mandato legal. Es muy poco o nada que la entidad contratante en nuestro departamento sea solidaria con nuestros profesionales de la construcción en las islas. En relación con lo anticipado, para que se facilite la participación de residentes, debe modificar el numeral 8.3 y establece un anticipo mínimo del 40% del POE. Esto para dar cumplimiento a la ley mencionada en párrafos anteriores. En numeral 3.5.3, los códigos de clasificación de bienes de obra y servicios se refieren específicamente a facilidades atléticas y recreativas. Debe modificarse el segmento familia y clases que se solicita en el pliego. Los códigos deben contemplar simplemente lo referente a pavimento rígido. 12. Criterios de desempate que establecen los pliegos del numeral 4 y punto 8 no tienen en cuenta el artículo 67 de la Ley 915.

0: el primero y único punto para dirimir el empate debe favorecer a los raizales o residentes de la isla. Esto en ciencia cierta es lo que menciona la misiva enviada por AISA a la gobernación del departamento en este proceso de licitación de la pista de patinaje. En los pliegos se hace necesario que se favorezca la mano de obra local, se favorezca no solamente quien tiene la competencia, sino en los profesionales locales, que haya una mayor participación de profesionales locales que puedan finiquitar estas obras. 7:55, lastimosamente se nos quedaron mucho material, pero para finalizar, vamos a colocar, porque viene en medio del panorama político, hoy estará la visita de Paloma Valencia, estará en el New Point, para quienes deseen participar de esta visita de Paloma Valencia del Centro Democrático. Y el Centro Democrático, nuestro amigo Xungu habló sobre cómo la gente en San Andrés hace sus procesos de elección y quiénes son los que finalmente votan en San Andrés. Este puntico rápidamente lo vamos a reproducir debido a los inconvenientes que hemos tenido el día de hoy con el internet del sector donde está ubicado la emisora. Vamos a reproducir este documento sonoro rápido para que ustedes escuchen y analicen otros puntos de vista del votante.
1: De la población del archipiélago no vota, y de los que sí votan, muchos se mueven por favores o por beneficios personales. Y eso es lo que conecta a la clase política que nos gobierna con las obras inconclusas, los funcionarios presos o las crisis constantes de agua y salud. ¿O qué esperan? Que una gente que se gasta miles de millones de pesos en concreto, camisetas, gorras, afiches, vallas, sancocho, conciertos y votos, van a llegar a hacer las obras que se necesitan, o más bien van a llegar a buscar la forma de multiplicar su inversión. O sea que el problema no es solo quienes nos gobiernan, sino que la raíz es la forma como estamos eligiéndolos. Cada voto que se abstiene o que se deposita sin sabiduría o por un interés le está dando una ventaja a los que nos mantienen estancados. Y ese patrón siniestro no se rompe desde el gobierno, ellos quieren seguir ahí, sino desde el voto. Para que podamos recoger los frutos en 2040, el voto debe ser masivo y a conciencia. Podemos cambiar el rumbo y vamos a hacerlo.
0: Esta es la opinión de Xungu, quien da cuenta que solo la mitad de la población de San Andrés es la que sale a votar, y que es muy preocupante esta cifra. El evento de Paloma Valencia, vamos a corregir la información, el evento de Paloma Valencia es mañana miércoles 13 de mayo a las 6 de la tarde en la peatonal de Mickey Mouse. Para quienes deseen escuchar y conocer las propuestas, mañana es el escenario. Con esta nota nos despedimos. Estuvimos el día de hoy nuestro director Yuri Tomás Taylor y quien les habló Elizabeth Taylor. Tengan todos feliz día.
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Señoras y señores, damas y caballeros, mis queridos oyentes, todos bendecidos días. Aquí estamos ya listos, preparados para entregarle todas nuestras informaciones a través de la emisora que te mantiene informada, Good News Radio, ahora en Internet y en Facebook. Nos encuentra, estamos en tiempo real, estamos al aire en este momento ya arrancando nuestra programación, ahora en Facebook e Internet. Nos encuentra y nos puede escuchar y ver a la misma vez. Le recibo a nuestro compañero Carlos Cova Ruiz y continuamos acá en los estudios. Está el ingeniero de sonido Caimón Alex. Yo soy Isaac Montealegre Montenegro, quien les presenta al día con las noticias. Por la fe yo vivo, por la fe camino. Sí, señor, a esta hora le damos gracias a nuestro Señor Jesucristo por permitirnos estar nuevamente aquí en los estudios de Good News Radio. Nadie nos paga. Aquí estamos trabajando para toda nuestra comunidad. Aquí estamos firmes porque por aquí es donde habla el pueblo. Este es el espacio de la comunidad. Por aquí es donde respira la comunidad. Aquí estamos para defender todos sus derechos. Sí, señor, a través de esta emisora que muy pronto estaremos recuperando el FM, el 102.5, porque estamos ajustando algunos sistemas y estaremos para el servicio de toda nuestra comunidad. Así que Dios Todopoderoso, te damos gracias por todas las cosas maravillosas que nos brindas, el aire, las plantas, el agua, los alimentos, y en especial por escogernos para vivir en estas hermosas islas de San Andrés, Providencia y Santa Catalina. Nunca diga no puedo, diga lo voy a conseguir, lo voy a lograr en el nombre de nuestro Señor Jesucristo.

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1: Ya tenemos las 10 de la mañana, 4 minutos. 10 de la mañana, 4 minutos. Vamos de inmediato a presentarles el clima, cómo amanece hoy nuestro archipiélago hermoso en el paraíso, donde muchos dicen que ha podido ser creado Adán y Eva. Este es el paraíso, aquí estancado en pleno mar Caribe. Aquí estamos llenos del Espíritu Santo de nuestro Señor Jesucristo. 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Presenta el estado del tiempo. Ya tenemos las 10 de la mañana, 6 minutos. 10 de la mañana, 6 minutos. 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Ya estamos casi en la mitad de este mes. Ya le devuelvo la llamada, Caraballo. Caraballo está en línea, un saludo especial para Caraballo, que está en la sintonía. Pronóstico para hoy, mucha atención. Hoy 12 de mayo, área costera, poco nuboso a tiempo seco, una temperatura ambiente entre 25 y 27 grados, viento de dirección noreste, con velocidades de 18 a 21 nudos. Para el área marítima, oye, marinero, para oído, mira para acá. 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Para nuestros marineros, cumplir con todas las normas, especialmente si cumplimos con las normas, téngalo por seguro que nos va bien. El autocuido, generar una conversación con los pasajeros, nuestros turistas, con todos los que van en esa hermosa, esa bendita embarcación que Dios le ha dado para el sustento de su familia. Hay que cuidarla, hay que mantenerla firme, hay con buena energía, hay que mantenerla con bendiciones, y por eso una oración antes de salir, unas recomendaciones y autocuido. Son las recomendaciones que entregamos ahora para todos nuestros marineros, a cumplir con las normas. Son las recomendaciones de Al Día con las Noticias, ahora por Internet y Facebook. Área marítima, a 2.3 metros marejada. Así está nuestra situación del clima en San Andrés, Providencia, Santa Catalina, todo su mar territorial. 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Y Ya tenemos las 10 de la mañana, 9 minutos. 10 de la mañana, 9 minutos. Vamos a presentar, wow, nuestras noticias. 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

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Ya tenemos las 10 de la mañana, 11 minutos. Mucha atención, San Andrés. Estos son nuestros titulares para hoy a través de Good News Radio, ahora en Internet y en Facebook. Ahí nos encuentra. Estamos en tiempo real. Fallece Germán Vargas Llera, líder del Cambio Radical. Bogotá, 8 de mayo de 2026. A los 64 años, falleció este viernes en Bogotá el ex vicepresidente de Colombia, Germán Vargas Llera, una de las figuras más influyentes de la política colombiana en las últimas tres décadas en Colombia. Más información, mucha atención, San Andrés, al día con la noticia. 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Sacudón político tras el duelo. Tras el fallecimiento del ex vicepresidente Germán Vargas Llera, el pasado 8 de mayo en Bogotá, su hija Clemencia Vargas rompió el silencio en una conmovedora y tajante entrevista que le hizo a todos los medios de comunicación, donde expresó: no podemos entregarle el país a Cepeda. Ya vamos a ampliar sobre estas informaciones. Más noticias, mucha atención, San Andrés. Fallece Vargas Llera y vuelve el debate político en medio del duelo. Muchos se preguntan cómo una figura con tanto poder y recursos termina falleciendo a los 64 años de edad, mientras las reacciones alrededor de su sepelio generan controversia en redes sociales. Más información, mucha atención, San Andrés, al día con la noticia, ahora por Facebook e Internet. 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Más información, mucha atención, al día con la noticia por Facebook. Ahora estamos en Facebook, busque goodradio.com, así es, ¿verdad? goodradio.com, ahí nos encuentra en Facebook y también nos encuentra en Internet. Medicina Legal en San Andrés ya practicó análisis forense al cuerpo de la subteniente fallecida en Providencia. Continúan las investigaciones por la muerte de la subteniente de policía Jennifer Alessandra Marciales Londoño, hallada sin vida en la estación de policía de Providencia, en circunstancias que aún no son materias de investigación, que aún son materia de investigación. Más información, mucha atención, San Andrés, al día con la noticia por Facebook y ahora por Internet. 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

Más información, mucha noticia ahora. Aeropuerto de San Andrés completa una semana sin agua y crece el malestar entre viajeros. El aeropuerto está sin agua. Indignación y múltiples críticas se han generado en el aeropuerto internacional Gustavo Rojas Pinilla de San Andrés, donde pasajeros denuncian que la terminal aérea lleva cerca de una semana sin el servicio de agua, situación que mantiene cerrado varios baños y afecta tanto a turistas como a residentes. Ayer en video se observa a través de redes sociales una persona que no aguantó más y tuvo que hacer su necesidad en las afueras del baño del aeropuerto. Ahí le tomaron el video y todo. Tuvo que hacer las necesidades. Ay, Dios mío, ¿hasta dónde hemos llegado en San Andrés? Sin embargo, seguimos promocionando la isla porque hay que buscar platica, pero las mejoras no avanzan, retrocedieron como 10, 20 años atrás. Ya le vamos a entregar información sobre los baños, están cerrados porque no hay agua en el aeropuerto de San Andrés Isla. Más información, mucha atención, San Andrés al día con las noticias a esta hora por Facebook y e Internet. 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Más información, mucha atención, San Andrés al día con las noticias. Ya son las 10 de la mañana, 18 minutos. Arquitectos e ingenieros de San Andrés exigen respetos a normas migratorias en contratación del patrimonio. La Asociación de Ingenieros y Arquitectos de San Andrés, AISA, solicitó al gobernador encargado y secretario de la OCRE o director de la OCRE, del Roy Gordon Fox, que se garantice la aplicación de las normas especiales del archipiélago en el proceso de contratación de la pista de patinaje de San Andrés. Ay, señor, no solamente de la pista de patinaje, aquí hay muchas obras de infraestructura que la gran mayoría de las personas son de afuera. Todos son traídos de afuera. La obra que están haciendo en el hospital afuera, que todavía no la han entregado, está inconclusa todavía, está atrasada. Todo el personal, la gran mayoría, fue traído de Cali. Todos fueron traídos de Cali. Hay un personal también haciendo obras de el Polideportivo Natania, que tampoco avanza, y la gran mayoría son de afuera. Están cercenando, cortando árboles detrás de la Virgencita, están pelando completamente todos esos árboles que tienen más de 200, 300 años, gruesos, de ceiba. En la parte de atrás están cercenando también el personal, fue traído de afuera. La gente que está trabajando en la Fuerza Aérea de Colombia, la Fuerza Aérea que va a ser trasladada a la cabecera allá en el antiguo restaurante Los Recuerdos, allá también cercenando más de 200 árboles, la gran mayoría del personal son traídos de afuera, señoras y señores, por favor. Y después preguntan sobre el tema de la sobrepoblación. Tengo conocimiento, no solamente estamos hablando de las obras de infraestructura, porque también los de la avenida Juan 23 también son de afuera, están trayendo personal de afuera, pero no solamente para obras de infraestructura. Hay una gran cantidad de restaurantes,
de mega restaurantes aquí en San Andrés Isla, que todo el personal lo están trayendo de afuera también. Y lo traen con el perfil, dizque para que enseñen a los de aquí. Y vienen es a trabajar. Y así hay muchos supermercados que están trabajando con personal de afuera. Les cobran 12 millones de pesos por la tarjeta de la OCRE durante un año. Eso está ocurriendo hace rato. Bueno, los arquitectos e ingenieros de San Andrés están exigiendo respeto, norma migratoria en contratación del patinódromo. Más información, mucha atención, San Andrés. La diputada Marcela Sogrin Velasco se pronunció sobre la muerte de la oficial de policía hallada sin vida en la isla de Providencia, haciendo un llamado a no guardar silencio frente a las violencias que enfrentan las mujeres en el país y en el departamento archipiélago. La diputada señaló que las cifras en Colombia son contundentes y reflejan una realidad preocupante. Ya la vamos a escuchar. Más información, mucha atención, San Andrés. San Andrés regresa a las urnas en medio de desencanto político y la esperanza de cambio. El archipiélago de San Andrés, Providencia y Santa Catalina enfrentará nuevamente unas elecciones atípica tras la nulidad de la elección del ex gobernador Nicolás Gallardo Vázquez, situación que vuelve a poner en evidencia la inestabilidad política que durante sus años ha marcado el rumbo de la isla. Ya le vamos a ampliar también sobre este tema, porque esto es un comentario periodístico sobre la situación política o la situación politiquera por la que está pasando el departamento archipiélago. Más información, mucha atención, San Andrés, al día con las noticias. 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Recuperan espacio público y mejoran la movilidad en la carrera 13. Ellos quitan y vuelven y se ponen. La Administración Departamental, a través de un trabajo articulado entre la Secretaría de Seguridad y Convivencia Ciudadana, la Policía Nacional, la Secretaría de Movilidad y la Defensoría del Pueblo, adelantó un operativo de recuperación del espacio público sobre la carrera 13. Yo pregunto, ¿será que la carrera 13 solamente es San Andrés? Hombre, por favor, recuperen primero la vía principal, que es la avenida Newell. Esa es la que hay que recuperar primero, porque esa es la vía que conduce a todas las calles céntricas de la isla de San Andrés, las calles céntricas de la isla de San Andrés. Usted va a la gobernación y encuentra una cadena de motocicletas y vehículos ahí en toda la andén de la entrada de la gobernación, y lo mismo de la asamblea departamental, donde está la parada de buses. Los buses tienen que estar a la mitad en la calle esperando que el pasajero pueda subirse, así ocasionando un trancón. Entonces comienzan a pitar viva, viva, porque no recuperan esa vía primero, y dejen a los barrios quietos, por favor. 10 de la mañana, 24 minutos. Más información, mucha atención, San Andrés. En las últimas horas, la congresista Elizabeth J. Pan Díaz le solicitó la aprobación del proyecto de ley que busca la ratificación del trabajo constitutivo de la Comunidad de Policías de América. Con la aprobación de este tratado, dice la congresista, se va a fortalecer la capacidad del Estado colombiano para enfrentar amenazas transnacionales. Más información, más noticias, ahora por internet y por redes sociales. Estamos por redes sociales, ahí en Facebook nos encuentra. En San Andrés crece la preocupación por el aumento de la indigencia y el consumo de droga entre jóvenes, mientras muchas familias enfrentan en silencio el drama de la adicción. Surge un cuestionamiento hacia la dirigencia política por la falta de acciones estructurales para atender esta crisis social. Usted se va
en las horas de la noche al Parque Manawar. Y ya los habitantes de calle, entre ellos adultos mayores, ya están haciendo fila para buscar dónde dormir. Ahí, al aire libre, cuando llueve, cuando hay brisa, cuando hay frío, ahí en el piso, tirado, como animales. Ni los animales, a los animales los andan cuidando más que a los seres vivos en este gobierno. Ya vamos a ampliar estas y otras informaciones con las voces que hacen nuestras historias a través de Internet y Facebook. Ahí nos encuentra ahora en Al Día con las Noticias. Vamos con unos mensajes comerciales y ya regresamos.

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2: Ok, ya tenemos las 10 de la mañana, 33 minutos. 10 de la mañana, 33 minutos. A esta hora estamos presentando Al Día con las Noticias por Internet y Facebook. Ahí nos encuentra, ahí estamos, ahí nos ve, ahí nos escucha. Ahora radio y televisión. Les recuerdo que tenemos disponible nuestra línea de aquí de la emisora, es el 318-729-4817. 318-729-4817 para que usted participe, denuncie, comente, felicite, aquí de todo un poquito. 1034. Bueno, ustedes saben que la noticia que está corriendo ahora en Colombia, especialmente en Colombia y gran parte del mundo, y que muchos medios de comunicaciones vienen resaltando el trabajo y la historia política del fallecido Germán Vargas Lleras, que era el líder del partido político Cambio Radical. Eso ocurrió el 8 de mayo, el fallecimiento. Esta persona tenía 64 años de edad, joven todavía, 64 años de edad, y falleció este viernes en Bogotá el ex vicepresidente de Colombia, Germán Vargas Lleras, una de las figuras más influyentes de la política colombiana en las últimas tres décadas. Aquí en San Andrés estuvo primero como vicepresidente del entonces presidente de Colombia, Juan Manuel Santos, y aquí estuvo como vicepresidente. Estuvo como vicepresidente. Y yo tengo una anécdota con el fallecido Germán Vargas Lleras en una rueda de prensa, que ahí estuvimos. Como sabemos que la gran mayoría de los vicepresidentes son los que administran y manejan envías. Aquí manejan envías. Y todos saben también que aquí la Circunvalar pertenece a envías. Nosotros le informamos, inclusive en esos días había una manifestación de parte de los vecinos del sector de Saribey. Hicieron varias reuniones ahí en la iglesia, protestando porque toda la Circunvalar había sido pavimentada, reconstruida, sin embargo el primer kilómetro no lo tuvieron en cuenta, que parte del Infotep, o más bien desde acá, desde la cooperativa de pescadores, parte del primer kilómetro hasta primero o segundo, porque yo creo que la hoy llamada zona peatonal también pertenece a envías. Pues ese pedazo de Saribey, ese pedazo de Infotep ahí, hasta casi llegando a las afueras, hasta las afueras de Cabañas Altamar, allá hay un PEI, esa vía no se ha podido pavimentar nunca, tiene ya varios años. Han pasado varios gobernadores y gobernadoras, y aquí estuvo el fallecido Germán Vargas Lleras, aquí, y lo cuestionamos sobre ese tema. La gobernadora era Aury Guerrero, y ahí en rueda de prensa, con ese carácter que él se mandaba, como para meterle presión a uno, él le ordenó a la gobernadora: vea, le voy a mandar 700 millones de pesos para que me arregle esa vía, yo se los voy a mandar. La gobernadora dijo que sí, todavía lo está esperando. Todavía están esperando los 700 millones de pesos, y ahí está el kilómetro primero, ahí en Saribey, todavía no lo han pavimentado. Está destruido ese pavimento en ese sector, sin embargo, ese estrato 4, 5 y 6, en ese lugar, porque así se paga. Llegó por segunda vez y le preguntamos: señor vicepresidente, por favor, cúmplanos con el tramo este. Bueno, ¿y qué le pasa a este periodista? ¿Cuál es la montadera que me tiene? Así me dijo ahí. Yo le dije, por favor, y trató de suspenderme, de callarme, y le dije, yo alcé mala voz y le dije, por favor, señor vicepresidente, con todo respeto, pero déjeme hacer mi trabajo periodístico. Y yo le estoy preguntando qué ha pasado con esa avenida. Usted limítese a explicarnos. Porque él quería levantar la voz, ese era ese carácter de, que él tenía. Y ahí estamos esperando la avenida todavía, de la Circunvalar, está totalmente destruida. Pues su muerte ocurrió por complicaciones de un tumor cerebral, por el que recibía tratamiento oncológico desde hace meses, incluyendo cirugía en Bogotá y Houston. Él era nieto del expresidente de Colombia, Carlos Lleras Restrepo. Vargas Lleras nació el 19 de febrero de 1962, abogado de la Universidad del Rosario. Inició su carrera en el nuevo liberalismo de Luis Carlos Galán. Fue concejal de Bogotá y senador en cuatro periodos, 1994-2008, donde en 2006 alcanzó la votación más alta del país. Fue fundador y líder del Cambio Radical. Ocupó importantes cargos en los gobiernos de Uribe y Santos, ministro del Interior y de Justicia 2010-2012, ministro de Vivienda 2012-2013, donde impulsó programas de vivienda social de gran impacto, y vicepresidente de la República entre 2014 y 2017. Renunció a la vicepresidencia para ser candidato presidencial en el 2018, logrando una importante votación en primera vuelta. Él se retira también porque el presidente Santos y ellos tuvieron también problemas, porque el presidente Santos, que es un hombre muy diplomático, pues quería llamarle la atención, y él le dijo y le contestó, eso está grabado. Estoy hablando cosas buenas de él y también anécdotas, porque él tenía un carácter bien agresivo. Le dijo al presidente de Colombia, Juan Manuel Santos, en ese tiempo, le dijo, usted no es mi jefe, usted no tiene por qué mandarme, a mí me eligió el pueblo y yo soy vicepresidente de Colombia, no por ustedes. Esas cosas no las resaltan los medios de televisión. Pragmático, enérgico y controvertido, se consolidó como referente del centro derecha, defensor de la institucionalidad, impulsor de infraestructura y crítico de algunos aspectos de proceso de paz con la FARC. Su influencia marcó la política colombiana por más de 30 años. En los últimos meses, su salud generó gran preocupación, aunque reapareció esporádicamente en mensajes de su partido, su condición se agravó hasta su fallecimiento este pasado 8 de mayo. Reacciones, estuvo en el sepelio Juan Manuel Santos, que lamentó la pérdida, dijo que de un gran servidor público. Estuvo Álvaro Uribe Vélez, destacó su patriotismo pese a las diferencias históricas políticamente. Dirigente de Cambio Radical, congresistas y líderes políticos expresaron condolencias y reconocieron su legado en gestión pública y modernización del país. En su partida, Colombia, dicen que pierde uno de sus voces más potentes del centro derecha, deja un partido huérfano de su principal líder y un extenso legado político. Bueno, a raíz de esto, de todo lo del fallecimiento de este político, de Germán Vargas Lleras, que en paz descanse, en las últimas horas se ha pronunciado su hija en medio del sepelio y ha dicho, no podemos entregarle el país a Cepeda. El fuerte llamado fue de la hija Clemencia Vargas, fue un sacudón político tras el duelo, tras el fallecimiento del vicepresidente Germán Vargas Lleras el pasado 8 de mayo en Bogotá. Su hija Clemencia Vargas rompió el silencio en una conmovedora y tajante entrevista que le hicieron los medios de comunicación nacional. La heredera del legado de Cambio Radical aseguró que la mejor forma de honrar la memoria de su padre es evidenciando y evitando que sectores liderados por Iván Cepeda lleguen a la Casa de Nariño en las elecciones del próximo 31 de mayo. Fíjate, aprovechando esta circunstancia de la muerte de su papá, que debería uno estar es adolorido, y más bien como la muerte del papá, buscando más bien paz, tranquilidad dentro todos los medios políticos y los partidos políticos, porque en este momento lo que estamos viviendo en San Andrés es una guerra no bélica, de enfrentamiento entre los mismos colombianos, porque si fueran extranjeros, aquí los mismos colombianos se están dando, pero todo eso patrocinado por esta desigualdad de los partidos políticos, que son los que tienen sembrada esta situación en toda Colombia. Tenemos que hacer un cambio total a todos estos políticos viejos, cambiarlos completamente para ver si cambiamos a Colombia y darle la oportunidad a nuevos jóvenes que vengan con nuevas ideas y una idea más humanitaria. Pues la hija del fallecido Germán Vargas Lleras, que en paz descanse, Clemencia, reveló que una de las mayores preocupaciones de su padre en sus últimos días era la fragmentación de la oposición. Según su relato, Vargas Lleras temía que la falta de unión le abriera la puerta a un gobierno de izquierda radical. Por ningún motivo, frase célebre de mi papá, dijo la hija, podemos entregarle este país a Cepeda, afirmó, haciendo un llamado a los ciudadanos para que el voto sea una herramienta de defensa del legado del ex vicepresidente. Durante la entrevista también se recordaron los momentos más humanos de Germán Vargas Lleras, describiéndolo como un hombre que enfrentó su enfermedad con una entereza inquebrantable. Sin que haya sido Germán Vargas Lleras, que en paz descanse, Clemencia reveló que una de las mayores preocupaciones de su padre en sus últimos días era la fragmentación de la oposición. Según su relato, Vargas Lleras temía que la falta de unión le abriera la puerta a un gobierno de izquierda radical.

0: del legado del ex vicepresidente. Durante la entrevista también se recordaron los momentos más humanos de Germán Vargas Lleras, describiéndolo como un hombre que enfrentó su enfermedad con una entereza inquebrantable, sin quejarse ni victimizarse. Clemencia destacó que en Colombia perdió la oportunidad de tener a un ejecutor nato como presidente, asegurando que este país hubiera sido muy distinto con su padre a la cabeza en la presidencia de Colombia. Estas declaraciones han encendido, pero candela viva, el debate en redes sociales y en los círculos políticos, donde la figura de Vargas Lleras, incluso después de su partida, sigue siendo un eje central de la oposición. Mientras el país se prepara para acudir a las urnas, el mensaje de Clemencia busca consolidar un frente unido que, según sus palabras, salve a Colombia en nombre de su padre. Así lo ha dicho Clemencia. No estoy inventando nada. Aquí hemos hablado bonito y hermoso también de Germán Vargas Lleras, pero su hija abrió un gran debate en redes sociales y en todos los gremios políticos, aprovechando la circunstancia para decir que es el momento, por ningún motivo, la frase célebre de mi papá, podemos entregarle este país a Cepeda. Así dijo ella que su papá dijo. Vamos a escucharla, porque no es invento de Isaac Montalegre. Vamos a tenerla ahí preparada, compañero ingeniero, para que la comunidad escuche lo que la hija de Germán Vargas Lleras dijo en plena ceremonia fúnebre de su padre, que todavía no había sido retirado, donde dijo: no podemos entregarle el país a Cepeda. Así expresó.
1: Que tuvo y que nos hará una gran casa de ser su hija. Y sé que Agustín, mi hijo, un día estará muy orgulloso de ese abuelo que tuvo y que nos hará una gran falta para aprender de sus múltiples lecciones. Pues, seguramente será el día más duro o de los días más duros de mi vida. Quiero agradecerle a todos los medios, a Colombia entero, por el homenaje tan especial, los mensajes de cariño que le han hecho a mi padre Germán Vargas Lleras. Un homenaje como jefe de Estado. Él siempre decía que liderar y gobernar no era prometer, sino cumplir y ejecutar. Y eso es lo que nos hace falta hoy en día en este país. Esa gran unión que Colombia necesita para salvar este país. Y ese es el gran legado que hoy creo que le debemos dejar a Colombia y que nos deje él. El legado de recuperar el rumbo de Colombia y no entregarle este país a Cepeda y sus secuaces. Y si ese es el legado que nos deja Germán Vargas Lleras, su nombre quedará en lo más alto, porque Colombia necesita, tiene todo para ser el mejor país del mundo.
0: Ahí estamos escuchando claramente las palabras de Clemencia Vargas, hija única del expresidente Germán Vargas Lleras, fallecido el pasado 8 de mayo en Bogotá. No podemos entregar el país a Cepeda. Esto ha generado debates fuertes por redes sociales y en todos los gremios políticos. Muchos se preguntan cómo una figura con tanto poder y recurso termina falleciendo a los 64 años de edad y con buen recurso económico que tenía, mientras las reacciones alrededor de su sepelio generan controversia en redes sociales. Las críticas aumentaron luego de que su hija hablara públicamente sobre el legado político y mencionara que el mejor homenaje para su padre sería votar, no votar por Cepeda. Comentario que desató opiniones divididas.

0: entre quienes consideran válido expresar posiciones políticas y quienes rechazan que en un funeral sea utilizado para enviar mensajes electorales. En redes, ciudadanos cuestionan que las élites del país aprovechen hasta la muerte para hacer política, mientras otros defienden el derecho de la familia a expresar sus pensamientos en medio del homenaje póstumo. Y muchos aprovechan estos temas. No me da felicidad, dice uno de los comentarios que rueda por redes sociales. Dice, no me da felicidad, pero mi alma siente una paz interior. Y esto aplica para todos. Pueblo pobre, gobernante rico. Robar al pobre es un delito imperdonable. Y que mueras en circunstancias similares y de la misma forma que sometiste a tu mismo pueblo teniendo todo el dinero del mundo e internado en las mejores clínicas cerebral en Houston, USA, con los mejores científicos en medicina cerebral, y no le alcanzó para vivir. A él no le dolió ver madres llorando por un tratamiento de cáncer para su hijo. A él no le dolía ver padecer un enfermo terminal por falta de medicina. Estoy leyendo lo que ha generado lo que dijo su hija en el funeral, donde abrió el debate público y político. Y aquí les estoy dando a conocer uno de los puntos que se está diciendo en este momento y que corre por redes sociales. No lo está diciendo Isaac, simplemente estoy dando la información de lo que generó lo que dijo a ella. Que su padre, el legado más importante que él dejaba era que no votaran por Cepeda, así lo dijo la hija. La gente comenzó enseguida a expresarse. Entonces aquí hay uno que dice que está manifestando que por tratamiento de cáncer de mucha gente, a él no le dolía ver parecer un enfermo terminal por falta de medicina. Y dice, tres punticos, eso es justicia divina. Y manifiesta, qué irónica es la vida. Germán Vargas Lleras y su hermano se adueñaron del negocio de la salud en Colombia, destruyendo EPS como SaludCop, Café Salud y Cruz Blanca, EPS Nueva, negando tratamiento a los más necesitados y demás de eso, haciéndose millonario con el sufrimiento de las familias. Pero hoy el karma le cobró todo. Después de postrarlo en una cama durante meses por un tumor cerebral, donde ni todo el dinero que se robó, dice la persona que está publicando esto en redes sociales, después que su hija hiciera candidaturas políticas en medio de su funeral. Esto ha abierto un debate en todos los medios, televisivos, radiales, medios sociales en general. Y yo simplemente estoy informando lo que viene generando. Aquí hemos hablado bien también de Germán Vargas Lleras, de quién era. Pero también tenemos el derecho de decir las expresiones de la comunidad. Pero hoy el karma cobró todo, dice la persona en redes sociales. Después de postrarlo en una cama durante meses por un tumor cerebral, donde ni todo el dinero que se robó le alcanzó para pagar por toda una vida de corrupción. ¿Crees que es castigo divino o castigo merecido? Así dice esta persona en redes sociales después del pronunciamiento de la hija a través de redes sociales, donde está ella manifestando que el mejor homenaje para su padre sería no votar por Cepeda. Así lo dijo en plena ceremonia funeral de su querido padre Germán Vargas Lleras. Señoras y señores, nos queda muchas noticias, aún más todavía, porque tenemos en otras informaciones que Medicina Legal en San Andrés ya practicó análisis forense al cuerpo de la subteniente fallecida en Providencia. Continúan las investigaciones por la muerte de la subteniente de la policía Jennifer Alexander Marciales Londoño, hallada sin vida en la estación de policía de Providencia en circunstancias que aún son materia de investigación. Según informó Ladies Marciales, hermana de la oficial, el cuerpo de la uniformada ya fue sometido a los respectivos análisis forenses por parte de Medicina Legal en San Andrés. Procedimientos considerados fundamentales para establecer las causas de su fallecimiento. La familia indicó además que los peritos continúan incorporando nuevas pruebas al proceso investigativo. Señoras y señores, hemos llegado al final de nuestras informaciones. La invitación muy cordial para mañana, si Dios nos lo permite, 10 en punto de la mañana, por internet y Facebook. Nuestro ingeniero de sonido, que hay...
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0: descripción de una madre cristiana. Una madre cristiana es una mujer redimida por gracia, que reflejando el amor de Dios, guía a su familia con fe, oración y sabiduría. Su labor es un llamado divino para nutrir no solo la vida física, sino también la espiritual, siendo un refugio de consuelo y un ejemplo de amor sacrificado en el hogar. Las manos de una madre cristiana quizás se vuelvan ásperas por el arduo trabajo diario: preparar alimentos, limpiar heridas, sostener la Biblia, pero son las caricias más tiernas enviadas por Dios. Ella entiende que su mayor poder no radica en su fuerza física, sino en su constancia en la oración. Cuando ora, protege a sus hijos y deposita sus vidas en las manos del Creador, sabiendo que, aunque los tiempos sean difíciles, su misión de criar con fe tendrá un impacto eterno. Incluso las oraciones silenciosas de una madre fiel son poderosas. Y por último, las lecciones de las madres bíblicas tienen un valor. Son poderosas, igual las madres cristianas. Feliz día de las madres.
1: Gracias.

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0: It's a phrase that we see half. But it's true, Mom, with all my heart, you are the one who's been here from the start. You hold my hand when I smile and tell me how to stand up tall. You give me wings to fly so high and taught me when I fall from the sky. You have been my rock, my guiding light, through every day, through every night. You have cheered me on and wiped my tears and cheered away all my fears. Your love for me is endless and pure and one and that one nothing can obscure. It reaches the moon and beyond, and in my heart it will always respond. So on this your special day, Mom, I say, thank you for being near every step of the way. I love you to the moon and back, and I'll be always be grateful for that. Happy Mother's Day.
1: Good morning, George.
2: Hi.
1: Well, my name is Spanish. Querida madre. Querida madre, en ti encontré el amor más puro y sincero. Siempre estás cuando te necesito, aun cuando me siento perdido, estás presente. Eres mi guía, mi confidente, la que me anima y me levanta, siempre con una sonrisa en tu rostro y con un corazón lleno de amor. Gracias por ser mi roca, mi apoyo, por estar a mi lado en todo momento, por tus consejos sabios y tu mano amable, que siempre me da consuelo y paz. Te quiero tanto, madre mía, más de lo que las palabras pueden expresar. Eres mi sol en los días grises, mi alegría en los días felices. Y para todas las madres presentes esta mañana, que la vida les traiga felicidad, que siempre tengan salud y amor, y que nunca olviden lo mucho que nos queremos, que nuestras madres, nuestro eterno amor para las mamás hoy en día. Gracias.

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sin importar, siempre estuviste ahí luchando a pesar de las adversidades. Siempre me cubriste del frío, me hiciste el calor, me hiciste comer y beber. Y me protegiste tanto dentro de ti y fuera de tus

vida, madre de crianza, madre de amor, madre y padre, pero a todas las queremos igual. Le pediré a Dios que bendiga todos los días y siempre te dé energía para que sigas luchando y seguir contigo, no importa la edad. Sé que a veces te regañas, me aconsejas, me das látigo, me corriges para que sea una persona buena para la sociedad. A pesar de mis errores, madre, nunca estás lejos de mi vida.

0: sino todos los días.
1: Amén.
0: Y recordarte que eres la mejor madre de todo el mundo. Te adoro mucho, te amo mejor. Eres la madre especial, mi madre preferida, mi madre de vida. Gracias por existir y sobre todo por no dudar nunca de ti. Sé que a veces hay momentos difíciles y dificultades, cansancio y dudas, pero te deseo mil vidas.

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nuestros compañeros de tu tierra se le han y se le han impactado en nuestra familia. Por mucho amor. Para que quiten la familia, con los cristianos que la para Valina Jovar, de tu esposo, para quien te enamora. Para la mejor abuela, Juliette Jenny.

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Para mis apodos, compañía. Para Jamie de mamá. Isabel con el audio. Para Tashani Elizabeth. Tashante Elizabeth. Isabel Elizabeth. Tashani Elizabeth. De parte de Angel para mamá. Ay, che, para mamá. De familia de Guerrera Suárez, Elina Barizón. Para Analisa Corte, su esposo, con amor. Jeffrey Dunn, para Mera Robinson, yes. 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